Buenos días, everybody, y adiós, gracias por este gran día jueves. Ya estamos al día 13 de agosto 2026. Your good friend Ricardo R. Cookie Lantan. Hoy se trata de pura música del recuerdo de hace unos, ¿qué? 10 años, 20, 30, 40, 50, hasta 60 años. Tenemos música hasta de los años 50, believe it or not. Esta, la que van a escuchar right now, es de los 70.

El grupo Límite con su gran cantante de Alicia Villarreal. I remember cuando vinieron para acá al estado de Idaho, bueno, para Caldwell, Idaho, se presentaron allí en el O'Connor Field House en aquellos años de los 80 y los 90, es donde se hacían los bailes grandes en el O'Connor Field House, y Alicia vino en los 90. That's when cuando estaba pegando, ellos comenzaron way back in 94 por ahí se empezó a escuchar la música de ellos. Alicia en Límite pegaron bastante en esos años de los 90, 94, 2000, 2002, 2003, 2004. Por ahí. So there you go. Yes, I remember. Here's another one. Otra canción para recordar este gran grupo de Límite.

Throwback Thursday con los chachos, mis Angie Paz. How are you, my friend? A ti, a toda tu gente y a todos los que trabajan ahí en la Crookhams de las áreas de Cowell, Idaho. Enhorabuena. And all my friends over there in Southern California, desde bien tempranito. Allá más temprano en California. It's earlier over there. Good morning, la raza de por allá de Anaheim, Santa Clarita, California, también en Riverside, Riverside, California, enhorabuena. Un saludo también para Miss Tina Basaldúa y a toda su familia. Aquí va una canción de las primeras que grabó Jay Pérez cuando empezó a grabar, a cantar. And profesionalmente fue con The Latin Breed. And here's one of the songs que he recorded, una composición de a good friend of mine que ahora ya vive en Seattle, Washington, Juan Manuel Barco, Don Luis el Tejano, para la familia Basaldúa.

El conjunto Bernal de Don Paulino, Paulino Bernal and the RQ Morning Show, Trópico FM 97.3. Aquí estoy de lunes a viernes solamente a las 5, Idaho Time, de las 5 a las 8 de la mañana para que me acompañe. Y los jueves, como ya les mencioné, es, este día es cuando programo la música del recuerdo. Toda la mañana, todetita la mañana. Vamos a mandar también saludos a la familia Godina, a la señora Catalina, good morning to you. José en Virginia Fuentes, morning my friends, you have yourself a swell day. Y también para los Livas, Mr. Gilbert and Miss Chris Livas, you all have a nice day. Y Rafael allá bien lejos, en McAllen, no, a ver, en Edinburgh, Texas, Mr. Rafael, un saludo para ti y a toda tu gente por allá en el valle, y a tu tía, la señora Catalina, también les mando saludos nuevamente. Aquí va otra canción del recuerdo, bueno, toda la mañana con puro recuerdo. Esta que van a escuchar fue uno de los grandes éxitos de los Cachorros de Juan Villarreal, y fue el primer éxito grande aquí en Idaho de Elida y su grupo Avante.

de las primeras grabaciones y el primer éxito grande aquí en Idaho de Elida y su grupo Avante, antes de que fuera reina de apellido, pues, porque luego se casó y como quiera siguió, se casó con uno de los miembros de este grupo, Lalo Reina, pues ahora ya se llama Elida Reina y su grupo Avante. So there you go, ahí está la historia, y es cuando ya estaba pegando esta Selena, ya tenía sus éxitos en She Was Pretty Famous, Selena, en ese tiempo cuando estaba comenzando Elida. And it was a great time. Here's one que grabó Selena way back in 1987, una canción famosa de Pedro Infante, 100 años.

Selena y los Dinos con 100 años. 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Your good friend Ricardo R. Cookie Lantan recordando este día, Throwback Thursday, La Mafia.

Bienvenidos a mi segunda hora de programación on the RQ Morning Show, Trópico FM 97.3, your good friend Ricardo. En esta hora, una temperatura más o menos en la escala Fahrenheit y una máxima de más o menos también, una, a ver, vamos a ver, 64 right now here in mi querido Nampa, y esperemos una máxima de 84, not bad at all. Nos van a dar una quebrada de tanto calor. And mostly cloudy today, el día de mañana, igual que hoy. Cloudy el sábado también, a una máxima de 88. El domingo cambia un poquillo, va a calentar un poco, 93, una máxima de 93 aquí en el Valle del Tesoro. But no rain, I thought it was going to rain el día de hoy or tomorrow. Vamos a ver qué pasa. We never know, we just never know, my friends. Let us continue a todos los que ya me están escuchando rumbo al trabajo, los que ya se están preparando para ir a trabajar. Recuerden que ya estamos en la época de la escuela, los niños caminando por las banquetas y cruzando calles. Hay que tener cuidado. Because school time is here. Good morning, Parma, Idaho. Catalina Godina me acompaña. Ella le saluda a toda su familia y amistades. De parte de Catalina López Godina. Rafael López allá en Edinburgh, Texas. Dice, good morning, RQ. Happy Throwback Thursday. All the way from Edinburgh. David García por acá en Nampa, Idaho. Buenos días. His favorite day, oldies but goodies. Buen día para ti. Malena Pantoja también me acompaña. Thank you so much, Malena. Saludos a tu mamá, Emma. Y también para April Romero Álvarez and the children. Dice, Rise and Shine, de parte de April Romero Álvarez, Mr. Jesse and the kids, good morning. Elaine Romero también me acompaña right now. Happy Thursday. Ella dice, Thirsty Thursday. Woohoo. There you go. Here's some Gary Hobbs.

del año 94, Gary Hobbs con Las Miradas. Buen día para todos. Hoy estamos recordando nuestros tiempos como esta canción de La Fiebre de Pasadena, Texas. Si mañana viene o no.

pues, 911, me está doliendo el corazón de hace unos 30 y 32 años que esa canción salió o empezó a pegar con este grupo de nombre Inocencia. Me está doliendo el corazón, y hablando de corazón, y casi no pongo música de banda. Voy a recordar mis tiempos cuando tenía pelo negro. Esta canción que pegó mucho es una banda bien famosa que se llama La Arrolladora. Se me cansó el corazón.

Se me cansó el corazón la arrolladora banda de Limón Right Here, recordando nuestros tiempos cuando trabajaba ya en Weezer, Idaho, durante la inundación. I'm serious, it was a bad inundación way back there in the 1997, cuando me estaba ahogando. Aquí va otra de la misma época, también de la música de banda que estaba pegando en aquellos años, Banda Machos.

San Antonio, Texas, Mr. David Mares con Perdona, escuchando the old music, oldies but goodies today, Throwback Thursday. A mucho cuidado en el camino, amigos, que ya están con rumbo al trabajo, al ratito salen para trabajar, tener cuidado, porque los niños, especialmente en residential areas, los niños ya, they're going back to school. And sometimes we don't pay attention, estamos caminando, you know, en las banquetas, y luego tenemos que cruzar la calle y no ponemos atención. So los choferes, you know, we need to do our part and be safe, and safe for the children and safe for yourself, because you don't want to be part de un accidente trágico, por favor. Sí, pongan atención. Sí o no? Yes, sir. Yes, sir. Good morning, Ohio, where my friend Lupe Vázquez García me acompaña. Y también para Ricardo, mi tocayo, Ricardo García, allá en Ohio. Thank you very much. Elaine Romero, how are you, my friend? Un saludo también para April Romero Álvarez and the kids, Mr. Jesse, Malena Pantoja, how are you, my friend? You have yourself a beautiful day. Jennifer Vázquez Sainz, good morning to you. Fernando, good morning to you. They're busy right now. Pues ya el domingo es la fiesta de la Onda Tejana. The 12th Annual Idaho Tejano Music Festival this Sunday. Un saludo para ellos. Bastante trabajo. I remember estos días organizando el annual event. So I hope everybody goes. Viene desde New Mexico, Miss Stephanie Montiel. She's from Albuquerque, New Mexico, pero está viviendo en San Antonio, donde hace sus grabaciones, donde está trabajando más, pero ella es de la tierra de las famosas Parks. She started very young, tenía unos 11 años cuando empezó a cantar Stephanie Montiel, Stephanie Melissa. She's celibate now. Better known as Stephanie Montiel. Well, she's going to be coming over here. So I was looking for una canción de más antes de Stephanie. And the only one I found que tengo es de unos hace 10 years ago. It's all about the bass. Stephanie Montiel. Because you

There she is, Miss Stephanie Montiel. Este domingo ahí en el Parque Memorial de Cabo para celebrar la Onda Tejana, the 12th Annual Idaho Tejano Music Festival. Este domingo por fin nos llega este gran fin de semana. 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Your good friend Ricardo R. Cuquilantán recordando nuestros tiempos. 1978, Chavela y su grupo Express.

Georgie Dan con la canción En un bote de vela, 1970. ¿Qué año es? 1970. Le voy a preguntar a David García. He knows about oldies but goodies. 1978 con Georgie Dan. Y en los 1960s, no sé si se acuerdan de la cumbia del sol. Remember that cumbia del sol. Very famous. Esta canción es una canción original de Carmen Rivero y Linda Vera. And here you have it. Carmen Rivero y su conjunto con Linda Vera.

de los años 60, Carmen Rivero y su conjunto, con Linda Vera, invitaba de vez en cuando a sus presentaciones esta Carmen Rivero. Linda Vera, esa canción de los, como dije, 1960-something, yo todavía ni nacía. ¿Sí o no? Vamos a ver, mi licencia de manejar. A ver, dice, restricted license, you can only drive from here to there. And, no, ¿cómo son las cosas? No, ya había nacido cuando estaba pegando esa canción. Cumbia del Sol, ya hablando de los 60 y de la misma época y la misma clase de música, Mickey Laure también, grande de caderas, Mickey Laure y sus cometas.

OMG, if you were born el año que se estrenó esa canción de Selena, you are not a spring chicken anymore. Tienes unos 32 años. 34. 34 years ago, esa canción fue estrenada. So, you're not a spring chicken and you're in the middle, in between fried chicken and spring chicken. Beautiful song. Si la quieres, and here's another one, con Selena y los Dinos.

Salutations to the Barrón Sisters. Esta mañanita de parte de Miss Linda. Linda Valderas me pide una canción con Juanito Ríos y Arturo Montes. This morning, Throwback Thursday first, Mr. Johnny Rivers.

From 1,000 years ago, más o menos, give or take a few years, Johnny Rivers, ahí complacía a Miss Linda, Linda Valderas le saluda a sus hermanas, a todas las Barrón Sisters, Poor Side of Town, and here's Arturo Montes, otra canción que me piden, Arturo Montes y su grupo Ternura, No Soy Nada.